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2: Es la hora del cuarto mandamiento. El rock y el metal gótico también forman parte del variado menú musical del cual se alimenta mi vida. Por muchos años me dediqué a organizar un evento llamado Gothic Night, en donde difundí mucha música oscura en todas sus variantes. Pero para estas tablas sagradas de la música, me voy a ir a los orígenes del rock siniestro. Invoco a la Santísima Trinidad, integrada por Fields of the Nephilim, The Mission y The Sister of Mercy, de cuyo seminal disco debut, First and Last and Always, selecciono como mi cuarto mandamiento a la canción llamada Miriam.

0: mandamiento número 3.
1: Arribamos al tercer mandamiento. El rock y el metal progresivo no pueden quedar fuera de esta lista. Y me puse a pensar si quedarme con algo clásico de los 70 u 80 o algo no tan antiguo. Y tuve un gran dilema entre optar por mis adorados y legendarios ingleses Marillion o los geniales y totalmente creativos y originales suecos Pain of Salvation, liderados por el inmensamente talentoso cantante, guitarrista y compositor Daniel Gildenlow. Finalmente decidí que mi tercer mandamiento está a cargo de Pain of Salvation desde su álbum del año 2002, Remedy Lane. Esto es Fandango.

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2: Segundo mandamiento. El Southern Rock igualmente está en mi ADN. Y amo cosas viejas e indispensables como Lynyrd Skynyrd, Blackfoot, 38 Special o Molly Hackett. Pero, al igual que en el mandamiento anterior, prefiero enfocarme en algo, digamos, más actual. Y te voy a presentar a mis ídolos Blackberry Smoke, oriundos de Atlanta, Georgia, Estados Unidos. Bandaza que lanzó su álbum debut a comienzos de los 2000 y se convirtió en quizá la mejor banda contemporánea de Southern Rock del planeta. Y de su LP del año 2009, Little Piece of Dixie, viene mi segundo mandamiento, Good One Coming On.

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2: Y el final de esto tiene que ser lo más negro y blasfemo posible. Mi primer mandamiento nos va a situar dentro de un pentagrama satánico y nos lleva directamente al infierno, el lugar a donde vamos a terminar todos los rockeros, según nos enseña Barón Rojo. A comienzos de los 90 yo empecé a investigar todos los géneros del metal posibles y gracias a un amigo y conocido headbanger y dueño de una fabulosa colección de vinilos al que se le decía Quique Cabeza, conocí un grupo que en ese momento y quizá hasta ahora me pareció lo más mórbido, negro y satánico de la faz de la tierra. Te hablo de los suizos Samael, de cuyo trabajo debut Worship Him de 1991 extraigo la demoníaca Into the Pentagram para hacer mi primer mandamiento.

0: Llegamos al final. Mis 10 mandamientos y sus bonus tracks ya te fueron presentados y espero que los sigas al pie de la letra. Te aclaro que el orden en que los presenté no significa una mayor o menor preferencia por alguno u otro de ellos. Muchas bandas, canciones y estilos quedaron fuera, ya que si iba a citarlos a todos, estos mandamientos hubieran sido 100 y no 10. Te repito que mi nombre es Hugo Daniel Peralta Heiseke y agradezco mucho a Radio Lata Parará por la invitación a ser partícipe de este ya clásico ciclo de su programación. Nos vemos por ahí en algún concierto o en algún bar con música estridente y manija de cerveza en mano. ¡Chao!
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Muy buenas noches, oyentes de Radio La Taparara. Les saluda Julio Franco y esto es una hora más de La Hora de JF. Para el programa de hoy les presento el segundo disco de Gamma Ray para la perrada, lanzado justamente, cumplió este 21 de septiembre en esta primavera pasada, 25 años, lanzado en 1991 por el sello Noise Records. Un disco de casi 50 minutos, donde se grabó en un estudio que se llama Caro Studios. Brackel no fue todavía en el estudio de Kai Hansen. Y la mezcla de ingeniería fue hecha por Tommy Newton, que es el mismo de los Keepers. El segundo ingeniero fue Piet Sielk, que luego sería compañero de Kai Hansen en Iron Savior, que era su compañero. No sé si se llamaba Second Hell, su primer grupo de Kai Hansen, pero él era parte de esa banda. La formación es Kai Hansen en guitarra y coros, Ralph Shippers de Tyrant Pace, ex Tyrant Pace en voces, Dirk Slachter en la otra guitarra, Uwe Wiesel en bajo. Y este es el primer disco grabado, el primero y único realmente grabado por Uli Kusch en la batería. Tiene 10 canciones y tuvo un videoclip que se llamaba One With The World. Sign No More fue el segundo disco de Gamma Ray, como dije. Y fue muy diferente a Hate Much More, ¿verdad? Uli Kusch reemplazó a Matías Burza, que era un tipo que estaba en Gamma Ray por contrato del sello Noise, ¿verdad? Y Dirk Slachter, que estuvo en el bajo invitado en Heavy Much More en algún par de temas, acá ya conformó oficialmente la guitarra, segunda guitarra, ¿verdad? El disco también muestra una identidad muy diferente a todas las otras cosas que hizo Kai Hansen. Contiene el ADN de Gamma Ray, ¿verdad? Ese lado melódico, pero se aleja bastante de ese power metal directo como Kai Hansen nos tuvo acostumbrado en Ride Sky o a los temas power de Heading for Tomorrow. Su eje lírico es lo principal, creo, de este disco, ¿verdad? Una crítica social, guerra, dinero, siempre habla de dinero, ¿verdad? Alienación y sobre todo, como el power metal siempre es libertad y búsqueda de una salida espiritual o personal. Bueno, y tenemos en este primer bloque tenemos los cambios, el dinero, la guerra y la desconfianza, como puse como título esto, que el primer tema, que es Changes, que funciona casi como una declaración de principio para abrir el disco. El protagonista siente que necesita cambiar de dirección, ¿verdad? Que está cantando la canción Rashi, pero bueno, la canción juega con una contradicción muy interesante. Hay cambio por todas partes, que la sociedad, sistema, dentro de la propia mente, pero la locura permanece. Eso siempre el Changes all around me, all inside my head, siempre dice, ¿verdad? El cambio deja de ser únicamente político, social, y pasa a ser también psicológico, ¿verdad? La letra también introduce una crítica al conformismo, la manipulación. Se nota que Kai Hansen estaba bastante inspirado en este. Estaba un poquito dolido y apartado de la fantasía, digamos, ¿verdad? Es un disco un poquito más social, ¿verdad? Y finalmente aparece la idea central del disco en el último, uno de los últimos coros, que dice Sign No More For You, ¿verdad? Dejar de suspirar, dejar de lamentarse y reaccionar. Musicalmente es una apertura muy poco convencional para Gamma Ray. Gamma Ray no es simplemente una canción rápida, power metal, tiene muchos cambios. Y si sos fanático de Judas Priest como yo, y yo sé que hay muchísimos fanáticos que están escuchando el programa, el Change que se escucha es realmente de Dino Change, que él está tirando ese Change, igual que hacía Rob Halford en el medio de esa canción tan épica que nos regaló en 1976. Sí, creo que ese año es. Luego tenemos a Rich and Famous, que es un tema, es un, digamos, un I Want Now, un Future World. Siempre tiene esa fórmula en cada disco, un tema así, ¿verdad? Que el tema más famoso es Send Me a Sign, que ese fue el que funcionó mejor que cualquier otra canción. Pero Rich and Famous es un buen tema. Dispara directamente contra la obsesión por el éxito, la fama y obviamente el dinero, ¿verdad? Cuando empieza la canción le dice I don't believe in fate, I believe in music. Quiere decir que había un problema, ¿verdad? Es prácticamente una declaración artística.

canción se burla de todo ese paquete que dicen los perros, que es así, el éxito, las drogas, el rock and roll, las mansiones, los autos, ¿verdad? Pero lo interesante es que no solamente critica a los ricos, también cuestiona a quienes ciegamente el camino que promete, donde hay fama y fortuna. O sea, dice que hay un tema ahí con los managers. Él perdió mucha guita cuando salió de Halloween, ¿verdad? Y en el final dice crap and bullshit, que rompe cualquier solemnidad de la canción, ¿verdad? Y convierte la canción en una especie de sarcasmo musical. Una de las canciones más accesibles del disco, porque es muy parecido a lo que siempre hace Kai Hansen, con un estribillo muy recordable, con un coro muy, muy, muy memorable. Algunas reseñas la han señalado precisamente por su carácter pegadizo y por una crítica bastante directa a la industria de la fama. También resulta interesante, como dije, escucharla en retrospectiva. Kai Hansen acababa de salir de Halloween y estaba construyendo su propia identidad con Gamma Ray. Por lo que una frase de Don't Believe in Faith y I Believe in Music adquiere esa dimensión autobiográfica, como estaba diciendo yo. Es muy loco. Y después tenemos A Time Goes By, que es un tema más power. Perdón. Es un tema más, no sé si power, pero suena a ese speed metal proto de Kill the King o Fire Dance que hacía Rainbow, ¿verdad? Se vuelve mucho más oscuro líricamente, ¿verdad? Habla de guerra, política, economía, armas, con la frase al comienzo, Do you believe in justice? Y resume todo ese tono, ¿verdad? La letra no confía en las instituciones, y mientras la gente observa, los misiles son lanzados, los tanques avanzan, las armas disparan. Tiene ese, ¿verdad? A Time Goes By funciona como una especie de reloj de cuenta regresiva. El tiempo avanza mientras la humanidad sigue repitiendo esos errores de siempre, las cagadas que siempre hacemos, ¿verdad? Las tres primeras canciones pueden presentarse como eso, change, como un cambio de sociedad. Rich and Famous es cambia el valor de las personas por el dinero y la fama. Y At Times Go By, y mientras todo eso sucede, el mundo se acerca al desastre. Así que tenemos Changes, Rich and Famous y As Time Goes By, del Sign No More, que cumple 25 años, de Gamma Ray.

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2: Segundo bloque aquí en la hora de JF, me divagué mucho en el primer bloque, así que voy a ser un poquito más directo para que nos llegue bien el tiempo. Tenemos el bloque 2, que tenemos el Stop the War, pero antes dice We won't Stop the War realmente, ¿verdad? El tema continúa directamente sobre la preocupación bélica, ¿verdad? La frase We won't Stop the War es deliberadamente ambigua, puede escucharse como una resignación, no vamos a poder detener la guerra, ¿verdad? Pero acá también se puede entender como una crítica a la incapacidad colectiva para hacerlo. Conecta perfectamente con el último tema que escuchamos, que hasta en Ghost Bike, la guerra no es algo distante, forma parte del mundo cotidiano que consumimos a través de los medios. Y musicalmente es un tema súper garroquero, con un tono muy mayor. El riff me suena a un tema de Appetite for Destruction. No sé, nomás rock, me parece que suena Rocket Queen. Suena eso, sí. Suena Rocket Queen, pero tiene vientos en los coros. Es un tema súper rockero, hard rockero. Puede ser algo de Van Halen también. Es muy raro tener esta perspectiva musical dentro de este disco, ¿verdad? Igual este tema es un temazo. Luego tenemos a Father and Son, que es uno de los grandes cambios de Gamma Ray. Pero tiene ese final heavy metal, ¿verdad? Después de hablar de tanto de guerra política, Gamma Ray entra en un conflicto íntimo. El padre y el hijo que no consiguen entenderse, ¿verdad? El hijo que quiere encontrar su propio camino y no quiere aceptar necesariamente que la vida tradicional de trabajo, rutina, seguridad, conformismo, y resume todo Kai Hansen con el I'm heading for more. Resume esa voz que yo quiero más, yo me estoy yendo para más. El padre representa una generación que constituyó ese famoso boomer, ¿verdad? Su vida siguiendo determinadas reglas. Y el hijo representa a alguien que quiere romper las reglas, ¿verdad? Me pasó eso en la vida, así que tengo esa connotación genial. Este es un tema que mi tema favorito de Gamma Ray. Es una balada, una hermosa balada. Tiene un solo acústico hermoso, ¿verdad? Y el contrario de toda esta canción, que hay una revelación, termina con un diálogo y reconciliación prácticamente. Medio Nolan al final, que dice We will talk and see, ¿verdad? Father and Son es una pausa emocional hermosa, pero tiene al final un riff Y si notas bien en este disco, no tiene una distorsión muy grave, muy fuerte, no es tan crunchy, pero tiene muchísimo heavy metal ahí, y vas a notar esos riffs súper de la New Wave, me suena a eso, ¿verdad? Hacia el final de la canción. Y luego tenemos a One With The World, que probablemente es uno de los temas más espirituales del disco, uno de los temas así coreables. Podemos cambiar el mundo, famoso, ¿verdad? La respuesta de la canción es muy pesimista realmente. La humanidad habla de unidad, libertad, paz, pero cuando llega el momento de actuar aparecen nuevamente todas esas divisiones, perdón. Cuando quiero ser uno con el mundo, tengo que ser uno con mi mente también. La solución no parece ser política, ¿verdad? Está esa unidad, libertad, aceptación. Musicalmente, uno de los momentos más atmosféricos, medio... empieza luego con las batas y súper resonantes, y uno de los mejores coros de este disco es este disco. Hermoso. Entonces seguimos, ¿verdad? Y cerramos este bloque con Start Running, que es uno de los temas más power también. Fue compuesto por Uwe Wessel, el bajista, y la letra corresponde a Ralph Schippers. Esto es lo único diferente, creo, en este disco. Es una reflexión espiritual que llega a un llamado de atención. Habla de los verdugos, que representan la consecuencia de nuestras propias acciones, pero al final vuelve a introducir esperanza. Un buen tema, un temazo, y una de las canciones con más... digamos que le sofoca al vocalista. Un vocalista no puede cantar así nomás esta canción. Es un temazo. Y bueno, tenemos estas cuatro canciones en este bloque 2 de la hora de JF con We Won't Stop the World, Father and Son, One with the World y Start Running del Sign No More, de Gamma Ray.

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2: Bueno, para ir cerrando, tenemos las últimas tres canciones, ¿verdad? De este genial disco. Espero que hayan disfrutado como yo. Siempre les digo eso. Que entiendan el disco, que entiendan el momento, que entiendan los detalles técnicos musicales que hay, los detalles de moda musicales que hay, las producciones y sobre todo alguna, para mucha gente, sobre todo las líricas, ¿verdad? Yo no soy de guiarme mucho por lo que pasa líricamente en las canciones de heavy metal. A veces me llega muchísimo, sí, pero si una canción es buena, no, la letra casi no importa. Y seguimos con este bloque 3, terminando. Tenemos a Countdown, que es el tema, es posiblemente el más flojito del disco. Yo me enteré más tarde informándome que este tema no formaba parte del CD, estaba solamente estaba en el CD, pero no estaba en el cassette ni el vinilo cuando salió. Es un tono muy sarcástico, es un tema jodón, ya es super, ¿verdad? Donde el mundo parece dirigirse hacia una catástrofe, los empresarios continúan haciendo negocios. Tiene todo ese tono lírico de todo el disco, ¿verdad? Es prácticamente un disco conceptual sobre hablar en contra de lo que está pasando en el mundo, la guerra, la sociedad, la política en esa época, ¿verdad? En esa época terminaba la Guerra Fría y era un quilombo. Pero hay otra cosa muy divertida: el propio compositor aparece dentro de la canción preocupado porque una letra que satisfaga a los críticos mientras el mundo se cae a pedazos. Eso es el tempo de este tema, pero musicalmente no me aporta nada, disculpa, me cae Hansen, no lo logro. Y luego tenemos el cierre con dos temazos, que es Dream Healer y The Spirit. Dream Healer, que es uno de los momentos más lindos de este disco. Dream Healer abandona una parte de la crítica política y entra directamente en ese mundo de los sueños, la mente del subconsciente. Yo creo que por eso también me llega más esta canción, porque a mí me gusta, como decía Freddie Mercury, cuando escucho una música quiero olvidarme de todo lo que está pasando en el mundo y quiero sentir lo que estoy escuchando y quiero estar feliz un momento, ¿verdad? Ring Healer es una figura misteriosa que aparece contra cuando esas personas cuando están dormidas y nos permite ver cosas que nuestra razón y nuestro consciente no puede percibir, ¿verdad? La canción plantea muy bien esa idea, ¿verdad? Listen to dreams, they always tell you the truth. Dice, los sueños siempre funcionan como un espejo psicológico, prácticamente eso está diciendo, ¿verdad? Un temazo, ¿verdad? Y luego cierra con The Spirit, este genial álbum que habla también de lo que en todo el tema estaba diciendo. Gamma Ray no termina el álbum diciendo que esta es la solución, acá termina todo, que el espíritu representa entonces una aspiración, un mundo libre, una humanidad. Es un cierre bastante coherente con One With The World. Ambas canciones buscan una respuesta más allá de la política inmediata. Es un gran cierre. Y tiene un toque jodón musicalmente, también suena mucho de los Halloween, de los Keepers, los temas tipo Outer State, Rise and Fall y eso, ¿verdad? Así que cerramos este tercer bloque y último con estos tres temas de Sign No More de 1991, cumple 25 años, Countdown, Dream Healer y The Spirit. Espero que les haya gustado esto, espero que me hayan escuchado hasta acá. Un abrazo a todos y nos encontramos el próximo sábado en una hora más de la hora de JF. Un abrazo.

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0: qué bueno estuvo eso, qué bien sonó. Eso fue la última y nos vamos. Musicalizado por Cuervo, aquí en Radio La Taparana Online, con música que no vas a escuchar en ningún otro lado, por supuesto. Aquí, solamente aquí en Radio La Taparana, rock y algo más. Mucho más. Mucho, mucho más luego. Ok, hablemos. Vamos al grano. Cuando reemplazás una pieza original de tu vehículo, de un electrodoméstico, de la computadora, qué sé yo, el aparato sigue funcionando, a veces con mejor suerte que otras, pero ya no es igual. Algo se pierde por el camino. A veces anda bien por un tiempo y de repente ¡puff!, se funde de la nada. Otras veces no funciona luego y no hay caso, y tenés que cambiar el vehículo, el aparato, lo que sea. Y ahí te das cuenta que no hay absolutamente nada como el original. Y por supuesto, en la música ocurre lo mismo. Vení, quédate conmigo, que hoy vamos a revisar y a escuchar varios de los más emblemáticos casos de se fue el vocalista o lo rajaron. Pero no sin antes invitarte a visitar nuestras redes sociales, Facebook e Instagram, donde encontrás a la radio como Radio La Taparana, o si preferís podés escribirnos a WhatsApp de la radio 0962 329 857, o mejor todavía, puedes visitar el sitio web de la radio www.latapanana.com. Ahí también tenés contenido escrito que puedes leer mientras escuchas la música de la radio. Otra cosa muy importante: para poder escucharnos, descarga en tu teléfono o en tu dispositivo móvil la app de la radio. La tenés disponible para iOS, para Android, y la puedes descargar directo desde tu App Store escribiendo La Taparana y ya te aparece el inconfundible icono de la latita tocando la guitarra eléctrica. El programa de hoy te va a dejar despeinado. Te pongo la firma: Ernesto Turco Nasser. Eso sí, Turco, por supuesto.
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Esto que estabas escuchando es Genesis, I Know What I Like, del disco Selling England by the Pound de 1973. Fue el primer sencillo de la banda en entrar en las listas de éxitos del Reino Unido. Llegó al puesto número 21 en 1974 y representa una transición en el sonido de la banda inglesa. Este primer caso es de Manuel. Peter Gabriel, excéntrico, histriónico, genial, un vocalista líder incomparable, amado por los fans, amado por la prensa, amado por todos, menos por su compañero. ¡Qué notable! ¿Por qué se fue Peter Gabriel? La razón no es una sola. El factor más crítico fue el nacimiento de su primera hija en 1974. El embarazo y el parto fueron sumamente complicados y la salud de su bebé estuvo en grave peligro durante los primeros meses. Así que Gabriel necesitaba viajar constantemente entre el hospital y el estudio de grabación. Esto generó una suerte de resentimiento en el resto de la banda y él sintió una falta de empatía. A eso hay que sumarle el hecho de que quería ya más libertad creativa, quería tomar nuevos rumbos. Él sabía que a su compañero le molestaba el tema del maquillaje, de las historias surrealistas, de los disfraces en el escenario. Rutherford y Tony Banks sobre todo sentían que eran la orquesta del show de Peter Gabriel y no un grupo en realidad. A eso también hay que sumarle una invitación de William Friedkin, director de El Exorcista. Lo invitó a Gabriel para escribir un guión y él había pedido 6 meses de licencia para dedicarse a eso y no aceptaron. Entonces, al final, la separación ocurrió sin demanda, sin hostilidades, sin ningún problema, porque ambas partes querían tomar un nuevo camino. Y en Genesis, el líder de ese nuevo camino fue Phil Collins, el baterista, que se bajó del kit de batería y se plantó frente al micrófono para liderar a Genesis a una nueva etapa, a la etapa más exitosa comercialmente hablando de toda su historia. El público lo recibió muy bien. El primer disco, A Trick of the Tail, del 76, fue muy bien recibido. Hasta Peter Gabriel aplaudió el disco, se sentía tranquilo porque había dejado la banda en buenas manos. Y se cuenta que a pesar de la complicidad del público, que repito, lo recibió muy bien a Phil Collins como nuevo vocalista, comentan que le temblaban las manos y se podía notar porque tenía un papelito en el cual había anotado su discurso, lo que tenía que decir entre tema y tema. Y él eligió una escuela diferente a la de Peter Gabriel, totalmente diferente. Se subía al escenario con unos jeans, una camisa y recurrió al humor. Ese fue su lugar escénico, el humor. Esa canción y canción hacía broma, alguna anécdota ingeniosa. Para el tercer o cuarto tema, el público ya estaba en el bolsillo. Este es un caso de, yo digo que es un caso de un reemplazo exitoso, porque tanto Gabriel como Genesis tuvieron una muy buena carrera. Y después Collins también como solista. Phil Collins grababa sus materiales solistas en los descansos de Genesis. En 1982, ellos se reúnen bajo el nombre de The Six of the Best en un concierto, porque Peter Gabriel estaba con problemas económicos, ya que él había organizado un festival que no tuvo éxito. Entonces la banda se reunió, él volvió a cantar con ellos por una noche, lo cual lo hace todavía más memorable, ¿no? Esa noche no hubo celos, sino un profundo orgullo mutuo. Peter Gabriel vio que Phil Collins se había convertido en un gigante del escenario, en un gran frontman. Hasta que en el 2022,
en marzo, abril, marzo creo. Marzo 2022, Génesis dice adiós. Se produce el concierto final. Phil Collins ya tenía graves problemas de salud. Este concierto se hace en el O2 en Londres. Y Gabriel asistió al concierto como público para apoyar a sus amigos. Después se reunieron detrás del escenario para conversar. Y de esa conversación salió la frase célebre de Peter Gabriel: este es el final de algo de lo que yo alguna vez fui parte. Por su lado, Peter Gabriel tuvo una muy buena carrera solista. Su canción más exitosa es Sledgehammer, que tiene un videoclip memorable para la época, fue fantástico. Hoy ya no impacta, en aquel momento sí. Fue sencillo del disco Soul, creo que ya dije el año 86. Llegó a número uno en los Estados Unidos. Es la única canción en toda su carrera solista que llegó a chartear en el número uno. Y ese tema le desplazó del número uno a Invisible Touch de Genesis, sus ex compañeros. El impacto fue mundial y el videoclip se convirtió en el videoclip más reproducido de la historia de la MTV y ganó 9 premios MTV Music Awards de 1987. Son 2 récords que ya nadie le va a poder sacar a Peter Gabriel, porque la MTV dejó de existir como tal. Así que él se queda con esas marcas. Y siguiendo ahí en Inglaterra, un caso muy parecido, de hecho ese fue uno de los motivos por los cuales Fish dejó Marillion. Estaba cansado de que lo comparen a él con Peter Gabriel y a la banda Marillion con Genesis, pero él tampoco ayudaba mucho porque se subía al escenario con trajes especiales, que es histriónico como Peter Gabriel. Después de los discos Misplaced Childhood del 85 y Clutching at Straws del 87, la convivencia interna colapsó. Esos dos discos fueron sumamente exitosos y el manager, aprovechando ese momento, los mantuvo de gira todo el tiempo, y eso hizo que Fish se dé cuenta que estaba haciendo mella en su salud. También su voz ya se estaba viendo afectada debido a la falta de descanso. Y eso también hay que sumarle problemas con el alcohol. Una adicción bastante fuerte al alcohol, la del señor Fish. Le costaba mucho lidiar con él, con la presión de la fama. Y después también tuvieron algunos problemas de dinero, de control de la banda. Él quería que los managers se fueran, traer gente nueva, pero el resto del grupo prefirió apoyar a los managers. Y ahí fue que el cantante dijo en un par de entrevistas que se había perdido la mentalidad de pandilla. Se fue así, los perros, armamos un grupo y vamos a triunfar juntos. Y se convirtió en un negocio, en una corporación fría. El reemplazo de Fish en Marillion fue el cantante, tecladista y compositor británico Steve Howard. Él llega en 1989 a la banda. Y su primera prueba de fuego fue el disco Season's End, de ese mismo año, 1989. Un álbum sumamente exitoso que demostró que el grupo podía sobrevivir a la partida del vocalista líder. Hay también un cambio en el estilo, porque Hogarth era totalmente diferente, era lo que Phil Collins a Genesis. Subía al escenario un pantalón, una camisa, una remera. Recurría al sentido del humor, a contar historias, a ser más espontáneo en el escenario, y eso también le gustó al público. Aquí viene una
una era histórica, que se suceden los éxitos, los singles Cover My Eyes del 91, No One Can también del 91, Iker del 89, todos hitazos. Aún así, su mayor éxito en ventas como single llega recién en el 2004 con el disco Marbles, el tema You're Gone, que vamos a escuchar dentro de un rato. 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Y mientras esperas el delivery, vamos a escuchar a Peter Gabriel, Fish y Marillion. Primero, Sledgehammer, el hitazo de Peter Gabriel del disco Soul de 1986. Después de eso, Big Wedge, Fish. Vamos a escuchar Big Wedge, The Fish, del disco Vigil in a Wilderness of Mirrors de 1990. Y por último, el tema que te comentaba, You're Gone, el mayor éxito en ventas en singles de Marillion, del disco Marbles 2004.

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A mí me encontrás en Facebook, en Instagram, como Turco Nasser. Turco con K, Nasser con Z. Y ahora te voy a hablar como profesional arquitecto. Esa es mi profesión. 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Oh no. Ok, vamos a continuar en el Reino Unido. Me gusta ese país, ahí nació el heavy metal. A ver, Odiano salió de Iron Maiden en septiembre de 1981 debido a una combinación de problemas, su estilo de vida, fricciones sobre el futuro musical de la banda y sobre todo Rod Smallwood, manager de la banda, y Steve Harris, jefazo del grupo, el bajista, empezaron a estrechar la disciplina y a exigir mayor profesionalismo porque querían llevar a la banda a un siguiente nivel. Paul Diano en esa época estaba inmerso en un consumo excesivo de drogas, especialmente cocaína y también alcohol. Estaba constantemente de fiesta y llegó un momento que ya no sabía si estaba comprometido o no con la banda, porque había veces que no, ni siquiera llegaba para los conciertos. Y también había diferencias musicales. Él no le gustaba el nuevo rumbo que estaba tomando la banda. Y Steve Harris, principal compositor y líder del grupo, buscaba un vocalista con mayor rango y potencia para el futuro del grupo. Condición que encontraron en el vocalista de la banda Samson, llamado en aquel tiempo Bruce. Con Diano ellos grabaron los pilares que sostienen la estructura de Mayhem en esos primeros años, de Soundhouse Tapes, un EP. Si alguien tiene ese EP, de millonario. Y los álbumes Iron Maiden y Killers. Lastimosamente, el señor Paul Andrews, que es el verdadero nombre de Paul Diano, que vino varias veces a nuestro país, falleció el 21 de octubre del 2024 a los apenas 66 años en Salisbury, Inglaterra, debido a complicaciones originadas en la diabetes, una diabetes no atendida. Según sus hermanas, murió en paz, sin dolor y sin agonía, a pesar de que sus últimos años fueron bastante sufridos. La última vez que estuvo aquí ya actuó en silla de ruedas. Porque sí que en el año 81 Samson toca en el Festival de Ring de 81, claro, en ese año. Y ahí Steve Harris y Rob Smallwood se fijan en el vocalista de Samson, Bruce. A Bruce Dickinson. Él se llega a
a un primer ensayo con la banda, yo le muestro algo de material, él hace unas sugerencias y enseguida se dan cuenta que ahí que hace clic la unión y lo invitan a formar parte de la banda ya de forma definitiva, a lo que él dice, por supuesto que sí. Se queda, el resto ya lo conocemos. The Number of the Beast, Peace of Mind, Power Slave, Summer in Time, Seven Son of a Seven Son, bla bla bla bla bla. Un largo bla bla. Lo que sí que, en 1993, Iron Maiden sorprendió al mundo con el anuncio de la salida de su vocalista, Bruce Dickinson. ¿Por qué sorprendió al mundo? Porque esto ocurre en un momento de mucho éxito de la banda. Si bien los dos últimos discos con Dickinson en esa época, No Prayer for the Dying y Fear of the Dark, no fueron discos muy afortunados ni exitosos. En el segundo material sí está el tema Fear of the Dark, que se convirtió en un clásico en el repertorio de la banda. Pero el tema está en que la salida de Dickinson se produce del lado de él. Él renuncia al grupo, aduciendo estancamiento creativo y la necesidad de buscar una identidad propia como artista. Decía que sentía que estaba encerrado en una jaula de oro y que habían caído presa de la rutina creativa. Componemos, grabamos, salimos de gira, componemos, grabamos, salimos de gira. Y necesitaba un tiempo alejado de Iron Maiden. Pero obviamente él prefirió directamente renunciar. Se fue. La cuestión está en que él se despide formalmente del grupo en el año 93, en un concierto en un estudio de televisión, no sé si de la BBC de Londres, con el mago Simon Drake, que hacía algunos trucos de magia entre tema y tema. Ese concierto salió en video, no sé si en DVD, pero en VHS salió. Imagino que está completo en YouTube. Es digno de ver. Tras la partida de Dickinson, los Maiden empiezan a buscar vocalista. Queda una legendaria lista final de 12 vocalistas, de los cuales no se conoce el nombre de la mayoría. Se sabe que estuvo ahí nomás Dewey White, pero su timbre parecido al de Dickinson hizo que no lo elijan. Se dice que también estaba por ahí barajado el nombre de Michael Kiske de Helloween. Pero a ciencia cierta lo que sabemos es que quedó Blaze Bayley, para ese momento ya ex vocalista de Wolfsbane. Y mientras tanto, Bruce Dickinson se preparaba para lanzar su carrera solista, lo que ocurre con el disco de 1994, Balls to Picasso. Después se viene Chemical Wayne, un discazo del 98. También está, ¿cómo se llama este otro disco? Accident of Birth, muy buen álbum. Realmente los trabajos de Dickinson son bastante buenos como solista. Lo que sigue al paso de Bayley por Maiden, que duró de 1994 a 1999, fue para mí un tiempo desafortunado. Es probablemente la etapa más polarizante en la historia del grupo. Los fans están divididos entre pro Bayley y anti Bayley. Algo, una postura que llegó a superar incluso la pro Diano, anti Diano. Lo que sí que el líder de Maiden, Steve Harris, optó por Blaze Bayley, que tiene un sonido, un registro así más de barítono, mucho más grave, denso, así, tiene una forma melancólica de cantar. Lo que vio Harris era un cantante apasionado, con ética de trabajo, ideal para una propuesta musical más sombría.
Y ese fue el producto, ¿verdad? De X Factor. Un disco bueno, pero que se nota que está compuesto todavía para Bruce Dickinson. Conste que ya tiene un color diferente. Y después el desastroso Virtual Eden. Ese es un mal disco, por donde se lo mire. Y lo que apresuró la salida en el 99, la salida de Bailey, fue el hecho de que también el desgaste de las giras, no estaba acostumbrado a ese tipo de trajín Bailey. Y además, las canciones de la era de Kingston le forzaban terriblemente. Hay grabaciones, yo recuerdo que en la época grabé en VHS un concierto que pasaban por el canal Match Music, un concierto en Argentina con Bailey, y realmente era penoso escucharle cantar los temas de la era de Dickinson. Penoso porque estaba destruyendo muchos de mis temas preferidos, y además penoso, sentía pena por él porque realmente estaba intentando, pero no le daba el cuerpo. Que sí, que esto precipita el regreso de Bruce Dickinson, que se trae de la manito a Adrian Smith, que también unos años antes había ido de la banda Virtual Eden. Esto ocurre en febrero del 99, y tras el bache comercial de los años 90 con Bailey, este reencuentro no solo salvó la carrera de la banda, sino que redefinió su rumbo para el nuevo milenio. Así de simple, así de sencillo. Gran éxito comercial. Una vez más el grupo se sentía tranquilo y hasta hoy siguen activos. También Blaze Bailey como solista. Y creo que, si bien para mí el último gran disco de Maiden después del retorno de Dickinson es Brave New World, este último álbum que habían lanzado, Zenitsu, no está nada mal. Pero entraron en un estilo musical un tanto como que muy sombrío y con un toque de rock progresivo y algo así, que no es que me gusten tanto. Claro, esa es una apreciación personal. En fin, escuchemos música. Primero, Murders in the Rumor, del álbum Killers de 1981, Iron Man con Paul Di'Anno cantando. Después con Bruce Dickinson a la voz, del disco Summer in Time de 1986, Alexander the Great, The Moon. Y después Man on the Edge, uno de los pocos temas realmente buenos de la era Bailey and Maiden, del álbum The X Factor de 1995. Vamos.

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1: 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A mí me encontrás en Facebook e Instagram como Turco Nasser, Turco con K, Nasser con Z. ¿Qué estábamos escuchando a la vuelta de la publicidad? Estábamos escuchando Feel My Pain de Paul Di'Anno's Battlezone. Ese es un disco del mismo nombre, Feel My Pain, del 98. Después Road to Hell de Bruce Dickinson, solista, del álbum Accident of Birth de 1997, un verdadero discazo que lo devuelve a Bruce Dickinson al metal más clásico. Y a continuación, ese último tema era Ghost in the Machine de Blaze Bailey, solista, del álbum, del celebrado álbum Silicon Messiah del 2000. Definitivamente yo lo prefiero a Bailey en Wolfsbane o como solista. En Iron Man no le fue bien. Comprendo que hay muchos fanáticos de la etapa de Bailey con Maiden, pero a mí no me gusta. En fin, continuamos en Inglaterra, por supuesto, como no. Esta vez vamos a revisar la partida de mi ídolo, el incombustible, el interminable Rob Halford, cuando salió a la fila de Judas Priest. Esa fue una época muy, muy difícil, porque se fue Dickinson de Maiden, se fue Halford de Judas Priest, y un poquito después vamos a hablar de la partida también de... Se había ido Belladonna de Anthrax, Vince Neil de Motley Crue. De mis 5 grupos preferidos, 4 se habían quedado sin su vocalista clásico, su vocalista legendario. Realmente fue un tiempo muy difícil. Pero vamos a retroceder el tiempo, mediante 50 años. De hecho, más de 50 años. ¿Cómo llega Rob Halford a Judas Priest? Esto ocurre en 1973, cuando la banda se estaba rearmando, ya que el vocalista original, Al Atkins, había salido de la banda por la falta de repercusión del grupo. Ahí quedaban 2 miembros originales fundadores, K.J. Downing en guitarra e Ian Hill en el bajo. Y la llegada de Rob Halford se produce, según cuentan, siempre cuentan la misma anécdota. La hermana de Rob era la novia del bajista de Judas Priest, de Ian Hill, y fue ella la que lo recomendó a Rob para entrar en el grupo. En una ocasión estaba hablando por teléfono ella con Ian Hill, y justo Rob Halford estaba cantando ahí en la casa y le hizo escuchar así por la bocina del teléfono. El otro quedó impactado. Hicieron una prueba, Rob Halford quedó. Grabaron Rock and Roll en 1974 y el resto de historia. Una historia bastante bien conocida que en algún momento podemos entrar a analizar de alguna u otra manera. Se va Rob Halford después de Judas Priest, después de toda una carrera donde lanzaron discos fundamentales, fundacionales del heavy metal. De hecho, para mí, Judas Priest es la primera banda realmente heavy metal. Stained Glass, Hell Bent for Leather, la sagrada trilogía British Steel, Defenders of the Faith, Dream for Engines, no en ese orden, pero esos discos. En el medio quedó atrapado ahí Point of Entry, y por supuesto se va en un momento cumbre, se va después de Painkiller. Él se fue de Judas en mayo del 92, pero esa salida, si mal recuerdo, se oficializó después. No, no, en mayo del 92 él se va oficialmente de Judas Priest, y en septiembre recién de ese año se oficializó. Tras finalizar esa exitosa gira de Painkiller, que los trajo incluso a tocar en el Rock in Rio número 2. Y justamente ese tour es uno de los motivos de la salida de Rock Album. Estaba agotado, de hecho, en ese concierto. Si podés conseguir el concierto de Rock in Rio 2, te vas a dar cuenta de lo gastada, lo desgastada que está su voz. El tema es que el agotamiento físico, el agotamiento de su voz, le estaban empezando a jugar una mala pasada. Y para colmo de males, en un concierto, entrando al escenario, su clásica entrada montada en la Harley Davidson, choca contra un poste de luz y se cae al suelo, queda semi inconsciente. Hacen una pausa al término del concierto con la nariz rota, y él contaba que cuando lo estaban llevando en camilla al hospital después ya del concierto, vio que sus compañeros estaban discutiendo y quedó. Fue una experiencia bizarra, una experiencia dolorosa. O sea, nadie realmente estaba interesado en saber qué le pasó a él, sino que estaban discutiendo entre ellos. Nunca fue aclarado sobre qué estaban discutiendo. Pero incluso sobre el escenario, cuando él ya estaba tirado en el suelo, el grupo siguió tocando. Eventualmente después pararon. Después también habían unos pequeños problemas de comunicación, de contrato. Él quería explorar también, así como ocurrió con Fish, como ocurrió con Peter Gabriel, quería explorar nuevos horizontes musicales a través de algún proyecto solista. Y lo que él pretendía era tomarse unas vacaciones y ahí explorar ese ámbito solista que tanto deseaba. Pero había unas cláusulas contractuales bastante complejas con sus discográficas que impidieron que él pueda hacer esta maniobra. Y también la falta de comunicación con los managers, con sus propios compañeros. Y al final de cuentas, esa pausa, esas vacaciones se convirtieron en una ruptura formal. Y Rob Halford ahí se embarca en una búsqueda de identidad que duró unos 10 a 11 años. Como él decía, un viaje de autodescubrimiento. Cuando, entre otras cosas, en 1998, en una nota en la MTV, decide declarar públicamente su homosexualidad, él se siente liberado. Por fin, sentía paz personal y profesional. Sin lugar a dudas, un punto de quiebre en su vida, como persona y como artista. Y en este periodo de tiempo, estos 11 años, él crea tres bandas que son tres proyectos totalmente diferentes. Fight, que tenía un porte así más groove metal al estilo de Pantera. Después, cuando se pone de moda el sonido más industrial, pues de la mano del genio del metal industrial Trent Reznor, funda un proyecto llamado Two, de vida efímera. Y después decide regresar al heavy metal, deporte más clásico, con su agrupación homónima, Halford. El grupo se llamaba así, como él, Halford. En estos años, los Judas Priest estuvieron buscando un reemplazo. Esa ruptura, que al principio fue, vamos a decir que medio pacífica, Al final fue dando un giro a medida que pasaban los años y los Priest no encontraron un reemplazo. Es como que se la empezaron a tomar con Halford y a través de los medios de comunicación se tiraban mierda uno a otro. Nunca voy a olvidar en una Metal Hammer, una revista Metal Hammer que hasta hoy tengo. No sé si era Metal Hammer o que arranca. Y una foto que capaz que se encuentra en Google. Si la encuentro en Google, voy a colgarla en mis redes sociales. Es una foto de Ian Hill, Keke Downey y Len Tipton en una pose burlona con una impresión tamaño real de Rob Halford, a la cual le pusieron un bermudón camuflado y una gorrita con la visera al revés. Estaban burlando de la nueva etapa artística de Halford, que para ese entonces ya estaba bien afianzado con Fight, y sin embargo ellos seguían buscando vocalista. Lo que sí que por fin dan con un cantante a inicios del 96, Scott Travis recibe una cinta de video con una grabación del concierto de una banda de covers llamada British Steel, y de esa manera no encuentran a Tim Owens, fanático de la banda, fanático de Judas Priest, que en una especie de jugada hollywoodense, que de hecho termina esta historia convirtiéndose en una película, en una especie de acción hollywoodense, Owens termina siendo elegido como vocalista líder de su banda preferida. Esta historia se convierte en una película, pues. La película se llama Rockstar, protagonizada por Mark Wahlberg y Jennifer Aniston. Y también hay varios músicos ahí. Está Zakk Wylde, está Jason Bonham, Jeff Pilson. La banda sonora, la voz la grabó, la voz de las canciones de Steel Dragon, que es el grupo de la película. Las canciones fueron grabadas por Jeff Scott Soto y Mike Matijevic de Steelheart. Lo que sí que al principio el grupo estaba inmiscuido en la película, pero después cuando empezó a tener un giro que no les gustó, se salieron del proyecto, se cambió el nombre de la banda de Judas Priest a Steel Dragon, se cambiaron nombres, apodos, y al final terminó convirtiéndose en una película puchoclera, interesante. Está buena para ver un sábado de noche si no tenés nada que hacer. Pero tampoco es una película como para ser nominada al Oscar. La cuestión está en que Ripper Owens graba con Judas Priest dos discos de estudio y dos en vivo. En DVD también aparecieron estos materiales. Live Meltdown y Live in London son los en vivo. Y los álbumes de estudio son Jugulator y Demolition. Y esta etapa es interesante porque encontraron un reemplazo que musicalmente rendía, pero a muy poca gente en realidad le interesaba ver a Judas Priest con otro vocalista. Entonces, ¿qué pasa? La repercusión económica no fue la esperada. Los Priest pasaron a tocar en teatros chicos. Y no sé si llamarlo fracaso, pero esta mala racha que tuvieron a partir de del ingreso de Owens, que dicho sea paso, eso no ocurrió de la noche a la mañana, ¿verdad? Pero es como que el grupo se desgastó, se cansaron del suplente, a pesar de que Jubilator es un muy buen disco, muy bueno. Y Demolition tiene sus momentos. Las canciones de Judas Priest en vivo sonaban geniales con Owens cantando, muy al contrario de lo que pasó con Mayhem, con Bailey. Pero la cuestión está en que el retorno de Rob Halford se termina dando, se concreta el 11 de julio del 2003. Un comunicado oficial de prensa, terminando así 11 años de distanciamiento, A pesar de que esto no ocurrió a la noche a la mañana, como decía también antes, la razón de la partida Owens, más o menos por el 99, el año 99, los miembros originales y Halford comenzaron a restablecer discretamente sus relaciones personales, llamadas telefónicas, alguna que otra visita. Y la tensión se fue disipando a poco. En un concierto de la banda de Halford, incluso estuvo Glenn Tipton con uno de sus hijos entre el público. Y el verdadero, ¿cómo podría decir algo? El verdadero catalizador fue una carta que envió Rob Halford mientras estaba de gira. Él envía una carta al management del grupo diciendo que extrañaba mucho a la banda y que quería volver a casa. Los Priest era su casa, él quería volver. Lo que sí que después la banda decidió lanzar un box set muy interesante que se llama Metallogy, un recopilatorio muy bien presentado. Y se empiezan a reunir con el objeto de seleccionar las canciones, de ver el arte de tapa. Y esa reunión que se da en un hotel, creo que fue el sur. A pesar de que estoy confundido, porque creo que Rob Halford ahí ha dicho que se reunió en su casa para el tema del metal. Ponele, se reunieron en casa de Halford y en un momento dado el compañero le dice: entonces, ¿qué te parece? ¿Vas a volver? Y Halford sin dudar dijo: sí. Y así se concretó el retorno de Rob Halford. La realidad es que su salida del grupo nunca quedó muy clara. Aparentemente todo lo que se dice es cierto, pero lo que se evita es el tema de las sensaciones personales. Aparentemente había algo de resquemor, también la extenuante gira de Painkiller hizo mella en las relaciones personales. Unos años después, cuando K.K. Downing sale del grupo, también dijo que no es fácil trabajar con Glenn Tipton. Y bueno, yo creo que va un poco por ahí, las personalidades, los egos. Y ni ellos ni su management supieron manejar la situación, y eso terminó la salida de Rob Halford, que yo creo que le dio un respiro a ambos. Pero también sirvió para darse cuenta que se necesitaban mutuamente para tener repercusión, para tener éxito. Vamos a la música. Vamos a escuchar a Judas Priest, una tripleta de Judas Priest, Bullet Train, del álbum Jugulator de 1997. Esta canción fue nominada a un premio Grammy por mejor interpretación hard rock heavy metal. Obviamente es Ripper Owens aquí el vocalista. Después vamos a escuchar otra vez a Judas Priest con Ripper Owens, el tema 101 del disco Demolition del 2001. Y después el retorno de Halford a Judas Priest, Hellrider, del álbum Angel of Retribution del 2005. Una vez que escuchemos estos tres temas, vamos a ir a una tandita publicitaria para que puedas escuchar algunos consejos de nuestros patrocinadores, y al retorno vamos a escuchar trabajos solistas. Contortion, desde el grupo Fight de Rob Halford, del disco de 1993 War of Words. Después Blink of an Eye, del álbum Heart of a Killer de Winter's Bane. Este disco es de 1993, es la banda que tenía Ripper Owens antes de entrar a Judas. Ellos tocaban como Winter's Bane y después se cambiaban las pichas, se encueraban y tocaban como British Steel, un tributo a Judas. Y por último, del álbum del año 2000, Resurrection, de la banda Halford, el tema Locked and Loaded.

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Y a mí me encontrás en Facebook e Instagram como Turco Nasser, Turco con K, Nasser con Z. Y ahora viajamos a Alemania, donde un grupo emergente estaba buscando vocalista. Esta banda, por supuesto, es Hello. Keith Hansen le cede el puesto de vocalista principal a Michael Kiske en 1986. ¿Para qué? Para concentrarse por completo en tocar la guitarra. Keith Hansen sentía que tenía una sobrecarga de trabajo al cantar y tocar la guitarra, tanto rítmica como líder en vivo, en la forma que él toca sobre todo, lo que generaba mucha presión en directo y en el estudio. Y en directo ya no estaba disfrutando de los conciertos. Y durante la grabación de los demos de Keeper of the Seven Keys Part 1, él empezó a experimentar problemas vocales, fatiga, ¿no? Además, la visión musical del otro guitarrista y compositor, Michael Waycutt, hacían que el grupo tenga que buscar un vocalista con un registro limpio, operístico, y que pueda alcanzar agudos, bien agudos. Y encontraron a ese vocalista en la persona de Michael Kiske. Ellos habían ido a un concierto a verlo a Ralph Shepard, sí, el vocalista de Primal Fear, pero que en aquella época estaba en su banda que se llamaba Tyrant Pace. Y el grupo soporte era el grupo de Michael Kiske, una banda llamada Ill Prophecy. Porque sí que lo ven a Michael Kiske cantando en vivo y ahí está, este es el vocalista que necesitamos. Sí, pero no vinimos a verlo a Ralph Shepard, no, olvídate, este es el vocalista. Lo contactan a Keith Hansen, perdón, a Michael Kiske. Y a ver un poquito, en 1986, claro. Y en enero del 87, Kiske, ya integrado como miembro oficial de la banda, del grupo, entra a grabar el álbum Keeper of the Seven Keys Part 1. Él aportó, por supuesto, toda su identidad vocal e incluso incluyó un tema de su banda anterior que él había compuesto, que es el tema A Little Time. Así que negocio redondo, ¿no? La cuestión está en que este disco, cuando sale, es muy bien recibido. Todos sabemos que aquí cambia no solamente el rumbo del grupo, sino que también revoluciona la industria del metal, el power metal. De hecho, lo que en aquella época se llamaba power metal era más bien Manowar. Incluso a Motorhead se le llamaba power metal en una época. Lo que sí que se sucede en los discos, Kiske se va después del Keeper 2 para formar Gamma Ray. Y Kiske empieza a tomar más protagonismo en la composición y lleva al grupo por un rumbo que no le gustaba al resto. Lo que sí que termina siendo despedido en 1993. Debido a una acumulación de tensiones internas, problemas personales,
el drástico cambio musical, choque ego. De hecho, el tema que está incluido en el tema Mr. Ego, creo que se llama, que está incluido en Time of the Old, está dedicado a él. El grupo estaba a punto de colapsar porque también a eso se sumaban los problemas de Ingo Schwistenberg, el baterista del grupo, que tenía graves problemas de salud mental, tenía esquizofrenia. Todo eso aumentado con un vicio por la heroína. Así que realmente me imagino que ha sido un momento muy difícil. Muy, muy difícil. Lo despiden aquí, que lo despiden a Schwistenberg. Y ahí se viene un amigo de copas, un amigo de bar, de Michael Weka. Ellos se conocen en la ciudad de Hanover. O creo que era en Hamburgo, no en Hamburgo, era. ¿Hamburgo o Hanover? No recuerdo bien. No importa, Hamburgo o Hanover. Ellos se conocen ahí en un bar que quedaba cerca del estudio de grabación donde ambos solían trabajar en sus respectivas bandas. Y en una de esas, Michael Weka le comenta a Deris que lo estaban rajando a Kiske. Y también Deris le cuenta sus penas, le dice que sus compañeros de Pink Green 69 le habían rechazado los demos de las canciones que él había compuesto, aduciendo que eran temas muy pesados y que ellos querían seguir con esa onda hard rock, incluso llegar hasta el AOR. Y Deris se incorpora. En 1994, principio de 1994, se incorpora a la banda. Primero se juntó con Weka y Groskopf para ensayar. Se mostraron mutuamente las canciones que tenían compuestas y hicieron clic ahí en el momento. Andy Deris decía que a Weka y a Groskopf le brillaban los ojos mientras tocaban y él cantaba. Porque sí que, como bien sabemos, después todos vuelven a la banda, todos vuelven a la madre. Keith Hansen volvió, Michael Kiske volvió, hoy son Pumpkins United, y recorren el mundo llevando su fantástico power metal, una banda que realmente revolucionó el mundo del heavy metal, revolucionó el género. Vamos a escuchar parte de esa revolución, ¿sí? Aquí vamos con Phantoms of Death, del álbum Walls of Jericho, de 1985. Después Save Us, del Keeper of the Seven Keys Part 2, de 1988. Aquí ya canta obviamente Michael Kiske, y en Phantoms of Death canta Keith Hansen. Y por último, del álbum Better Than Raw, de 1998, ya con Andy Deris, escuchamos Laudate Dominum.

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A mí me encontrás en Facebook e Instagram como Turco Nasser, Turco con K, Nasser con Z. Cruzamos ahora el océano Atlántico. Catástrofe en los Estados Unidos. Vince se va de Motley Crue. Belladonna se va de Anthrax. Oliva se va de Sabotage. Tate se va de Queensrÿche. Ni siquiera, no sé si voy a hablar lo de Metal Church, que cambió vocalista más veces que Black Sabbath. Que dicho sea de paso, te vas a estar preguntando, pero ¿cómo no va a hablar de Black Sabbath? Y la verdad que no, ese es un caso de manual, pero no lo voy a tocar en este programa. Creo que bien vale la pena un programa entero para hablar de los cambios en Black Sabbath, no solo de vocalista, sino de, también el resto de los músicos, ida y venida de bajista, baterista, vocalista, por ahí ya sabes, Ozzy, Dio, Gillan, Dave Donato, Ray Gillen, Tony Martin, vuelve Dio, se va Dio, vuelve Ozzy, y así, una maraña. Lo que sí voy a hacer ahora es hablar del caso de una banda que fue soporte de Ozzy, justamente, ya en su carrera solista. Este grupo es el precursor, si no el inventor, de la movida de glam metal que reinó durante gran parte de la década de los 80. Eran de los que, como se dice vulgarmente, aplanaban en Sunset Strip. Sunset Strip es una avenida. Bueno, ellos tocaban en todos los boliches que había ahí. La cuestión está en que ellos se hicieron famosos con su formación clásica, la que todos conocemos: Nick Mars en guitarra, Nicky Six en bajo, Tommy Lee en la batería y Vince Neil a la voz. Grabaron discos magníficos: Too Fast for Love, Shout at the Devil, Dr. Feelgood. Lo que sí que, sorpresivamente, y esto fue un golpazo, una patada en los huevos, en febrero de 1992, para ser más preciso, el 14 de febrero, el día de San Valentín, la banda lanza un comunicado de prensa donde dice que Vince Neil se iba al grupo. Nunca quedó muy claro, hasta hoy día no queda claro si se fue o lo echaron. Si se fue o se lo arrajaron. Él siempre dijo que se fue. El resto del grupo siempre ha dicho que lo echaron. La cuestión es que había diferencias musicales, había mucha tensión entre los integrantes mientras preparaban el disco posterior a Dr. Feelgood. Eso hay que sumarle que ellos se limpiaron para Dr. Feelgood, dejaron de consumir ese consumo pesado de drogas y alcohol. Entonces, yo creo que lo que pasó fue que empezaron a descubrir sus verdaderas personalidades y los aguantaron. Así que sumarle que el grupo siempre tuvo, desde temprana época, tuvo una animosidad contra Vince por todos los problemas que tuvieron a raíz de los quilombos en los que se metió Vince, como el accidente donde murió Russell, baterista de Hard Rock, por ejemplo. Otro problema. Eso hay que sumarle que en esa época Vince estaba concentrado en el auto de carrera que había comprado para competir en NASCAR.
y no aparecía en los ensayos, no escribía letras, no estaba ayudando en la composición. Y todo eso pesó. Y eso hay que sumarle el cambio en el panorama musical. Yo estoy seguro de que eso es lo que más influyó. Que Tommy, Nicky y Nick querían cambiar su sonido, querían ayornarse, querían armar una suerte de material de rock alternativo. Y justo Nicky Six estaba escuchando a menudo el disco de Scream. Y le gustó mucho el vocalista, que lo invitó a ensayar con Motley. Estoy hablando de John Corabi. Corabi aceptó, se ensayó con el grupo, hubo onda desde el principio, compusieron material, lo invitaron a quedarse, él se quedó. Lanzaron un disco que se llama Motley Crue, homónimo, en el 94. Y la cuestión está en que si bien ese disco debutó en el número 7 de Billboard, rápidamente se hundió en la tabla del chart de Billboard, del Hot 100, del Hot 100, los 100 más calientes, y ya no se recuperó. La gira que estaba programada para estadios medianos y grandes tuvo que ser reducida a teatros. Estamos hablando de una expectativa de meter 25, 30, 40 mil personas a reducir notablemente a 5 mil, 7 mil, 10 mil personas y que ni siquiera se llenaba eso. En síntesis, el disco fue un fracaso en ventas, la gira fue un fracaso en venta de tickets y obviamente la discográfica culpó al cambio y empezó a presionar para que vuelva a dirigir, para ver si recuperaban el éxito comercial de la década de los 80. Después de muchas idas y venidas, esto terminó ocurriendo. Vince vuelve a la banda en 1997 para la grabación de Generation Swine, un disco muy flojo, del cual se rescataría un tema. No es un buen disco. Quisieron copiar, emular el sonido que estaba en boga en ese entonces y no le salió. Así que creo que con el correr del tiempo me parece que ganaron. De hecho, en el siguiente disco, New Tattoo, ahí ya no está Tommy Lee porque él no estaba de acuerdo con el retorno de Vince Neil y no, durante muchos años no se llevaron bien. Ahora simplemente se llevan, laburan juntos. Motley volvió ya hace unos años a llenar estadios en todo el mundo. Así que creo que salieron ganando. John Corabi, por su parte, hace poco tiempo estaba contando las penurias que pasó después de que salió de Motley, prácticamente en bancarrota. Y andaba cantando últimamente en Dead Daisies, un grupo muy bueno donde creo que después entró a cantar ahí Glenn Hughes, ahora está otra vez Corabi, no estoy muy seguro de eso. Pero vamos a la música, vamos a lo que estamos, a lo que nos reúne aquí. The Motley Crue con Vince, 10 Seconds to Love, del disco Shout at the Devil de 1983, un discazo, mi disco preferido de la banda. Después escuchamos Sister of Pain de Vince Neil, del disco Exposed, que fue lanzado en 1993, y después Hammered, de Motley Crue, del álbum Motley Crue con John Corabi, de 1994, y eso llama la atención, lo rápido que Vince sacó un disco, que tendría que haber sido para mí el sonido del siguiente álbum de Motley Crue. Dicho sea de paso, este tema, Sister of Pain, y otras canciones están co-escritas con Tommy Shaw y Jack Blades, ambos integrantes de Damn Yankees. Ok, ahí está, vamos a la música.

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3: Bienvenido de vuelta. Ya más hacia nuestros días, hacia el presente. Un buen día, Geoff Tate partió caminos con su banda de siempre, Queensryche. O Queensryche, como prefieras. Geoff Tate fue despedido del grupo en junio del 2012, tras 3 décadas al frente de la banda. Diferencias creativas y personales, conflictos en la gestión comercial en los negocios del grupo, llevaron a esa decisión a Wilton, Rockenfield y Jackson, que eran los otros 3 miembros de la formación clásica que todavía quedan en el grupo: guitarra, bajo y batería, respectivamente. Si no me equivoco en el orden que dije Wilton, sí, Rockenfield en batería y Eddie Jackson en el bajo. Lo que sí que, para empezar, el desgaste, 30 años juntos, imagínense. Y además eso, el ambiente tenso creció por el manejo financiero de la agrupación y el nombramiento de la esposa de Tate como manager del grupo. Y estuvo como manager del 2005 al 2012. Y la hijastra de Tate, hija de su esposa Susan, tenía también un cargo en la empresa Queensryche. Era, creo que era tour manager. O sea que el tipo había un pilluelo, había copado todos los ámbitos del grupo. Y la ruptura fue hostil. Terminó mal esto. Un altercado en el backstage en Brasil, después de un concierto. O agresión física, incluso se había dicho en una época que Tate amenazó con un cuchillo al resto del grupo. Y esto precipitó su salida. Los demás integrantes lo despidieron. Y al poco tiempo Tate y su esposa presentaron una demanda por despido injustificado y el uso del nombre de la banda. Porque sí que en abril del año 2014, ambas partes, por un lado los miembros fundadores Wilton, Rockenfield y Jackson, se quedaron con los derechos del nombre Queensryche, y Geoff Tate obtuvo el derecho exclusivo para interpretar en directo los discos conceptuales Operation Mindcrime y Operation Mindcrime 2 o 2. En su reemplazo, eso fue en 2014, pero ya previamente en el 2012 llega como reemplazante Todd Latorre, con la dura tarea de reemplazar al vocalista líder de siempre, a Geoff Tate, que a pesar que el tipo venía de una ristra de malos discos, seguía siendo el vocalista original. Todd La Torre ya había formado un grupo de música de hard rock medio grunge con Wilton Rockenfield y Jackson. Parece el nombre de estudio jurídico. Wilton Rockenfield y Jackson. Y después ya sí, una vez que se concreta la salida de Tate, lo invitan a formar parte de Queensryche. Y sacan muy buenos discos. El primer álbum, todavía no tanto, se llama Queensryche, como grupo, es del 2013. Y en el siguiente material sí ya se nota que consolidan la formación de la banda. Ese disco se llama Condition Human, de 2015. Y después se vienen dos discazos, The Verdict, de 2019, y Digital Noise Alliance, del 2022. Este disco de Verdict es realmente muy bueno, oscuro, pesado. Probablemente el más pesado en la trayectoria de Queensryche. Así que, ¿qué te parece si vamos a la música? El tema está en que me quedé con eso de que hubo una larga seguidilla de malos discos. Que había comenzado, creo que su primer disco feo realmente es uno que se llama Now in the Here Frontier, algo así se llamaba. Creo que Chris de Garmo está todavía en ese disco, pero ya no quería estar, si no me equivoco. La cuestión está en que desde que se fue de Garmo, el grupo no levantó cabeza, hasta que llega esta nueva etapa con Todd La Torre. En fin, vamos a escuchar a Queensryche 2x1. Primero con Geoff Tate, del disco, como no, Operation Mindcrime, de 1988, el tema The Needle Lies, y del álbum The Verdict, ya con Todd La Torre, este disco sale en 2019, el tema Man the Machine.
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Ahora viajamos a Nueva York. Nueva York, sí. Anthrax. Yo honestamente creo que mi banda preferida a thrash metal está entre Anthrax, Overkill, Slayer. Yo diría que es Anthrax. Este es un grupo que ha cambiado vocalista varias veces. Primero tuvo Neil Turbin entre el 82 y el 84, con el cual sacaron el primer disco del grupo Fistful of Metal en el 84, que es un disco que todavía no suena a thrash metal. Él fue despedido por cuestiones, por diferencias personales y musicales también, pero más bien personales, porque el tipo parece que se creía rockstar antes de empezar. Entonces decidieron partir caminos con él. Y ahí se viene el vocalista clásico de la banda, mi vocalista preferido thrash metal, está entre él y Zito Sousa. Se viene Joey de la banda. De 1984 a 1992, la etapa clásica de la banda, en la cual sacaron prácticamente todo su material glorioso. Sacaron Spring Day Seas, Among the Living, el disco Among the Living, sacaron State of Euphoria, disco y de video en vivo, sacaron, y por supuesto, Persistence of Time. Él fue expulsado en 1992 porque el líder de la banda, Scott Ian, guitarrista rítmico, y de hecho todo el grupo estaba buscando un sonido más pesado, más rudo. Se habían cruzado por la carretera con los Pantera y querían evolucionar hacia un sonido parecido al de ellos. Y incluso ellos no llegaron a reconocer, hace no mucho tiempo, hace poquito nomás, mirando al pasado, decía Scott Ian, en retrospectiva, él considera que fue un error despedir a De La Donna, que la evolución de la banda hubiese sido mucho más efectiva y positiva si De La Donna se quedaba. Pero en ese momento lo despidieron, no solamente porque querían cambiar el sonido, sino porque también había muchas tensiones por el hecho de que De La Donna no escribía letras, no aportaba más que sus melodías de voz, que incluso eran intuitivas y muchas veces eran dibujadas, digamos, tarareadas por Scott Ian o por Charlie Benante, ambos compositores del grupo. Entonces se viene un viejo amigo de la banda que ya había sido barajado su nombre para ser vocalista de Metallica en la época de Master of Puppets. Hetfield quería dejar de cantar y enfocarse en la guitarra, y lo habían convocado a John Bush, vocalista de Armored Saint, banda neoyorquina de metal bien clásico. Lo que sí, que en 1992 los Anthrax lo reclutan, se queda él hasta el 2005 con ida y venida, y allí optan por un sonido más pesado, más groove, alternativos entre comillas, y sale un disco fantástico, realmente es un muy buen disco, Sound of White Noise. Ese disco debutó en el número 7 del Billboard 200, una muy buena ubicación, la mejor ubicación en Estados Unidos en la historia de la banda. Siguieron sacando discos con Bush, pero ya no tuvieron el éxito de este álbum. Yo considero que el punto más bajo de esa etapa es Volume 8, The Threat Is Real. A pesar de que tiene ese tema Inside Out, que el tema es muy bueno y el videoclip también está inspirado en uno de los episodios de La Dimensión Desconocida. Y un disco que es bueno, pero no tanto, es Stomp 442, que es la continuación de The Sound of White Noise. En ese disco ya no estaba Danny Spitz, guitarrista líder eterno de la banda, y todos los solos los toca Dimebag Darrell de Pantera. Sí, amigo, eran con los Anthrax. Lo que sí, que en el 2005
Bush decide alejarse de la banda porque ya no quería salir de gira, quería pasar tiempo con su familia y además no ganaba con Anthrax dinero suficiente como para vivir sin otro trabajo estable. Su vida familiar, el cansancio de las giras y ese tema de la cuestión económica. Los ingresos con Anthrax no eran tan altos como para no tener que laburar en otra cosa. Entonces ahí estuvo un tiempo un tal Dan Nelson, que actuó algunas veces, un par de veces en vivo con el grupo, pero no se quedó. Unos conflictos con el personaje y el tipo después se fue. Y ahí vuelve en el año 2010 y hasta hoy, llegué a la ONA. Con su vuelta se consolidó una nueva etapa estable o madura. Y con él publicaron discos muy buenos. Worship Music es excelente desde el 2011. For All Kings es brillante desde el 2016. Y este último, no sé si ya escuchaste, Cursum Perficio, es un discazo. Un verdadero discazo, un bombazo de heavy metal. Thrash metal. Aunque sé que Anthrax ha tenido ese vaivén de vocalistas, la inestabilidad que llegó al grupo cuando Bush entró, bueno, Ian prácticamente pidió disculpas por haberlo rebajado a Belladonna en su momento. La cuestión está en que Bush era empleado del grupo, no era parte oficial realmente, era un empleado, era un asalariado. Sin embargo, Belladonna tiene realidad por composición y debe tener un share también en el grupo. Entonces le cierra más y mejor cantar en la banda, su trabajo, su labor principal. Y para nosotros fue, con mi banda Steel Rose, fue un honor haber sido sus teloneros cuando tocaron acá en nuestro país hace ya unos años. Una banda que envió, reproduce fielmente sus materiales de estudio, verdadero grupazo. Antes de escuchar los últimos temas del capítulo de hoy, te quiero invitar una vez más a que visites nuestras redes sociales, Facebook e Instagram, donde nos encontrás como Radio Lata Paraná. 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A mí me encontrás en Facebook e Instagram como Turco Nasser, Turco con K, Nasser con Z. Ya se viene mi querido amigo Lucas Colman con Black Metal Prevails, y todo el black metal y el metal más extremo del planeta. Nos encontramos el próximo jueves, no sin antes presentarte estos tres tarallazos. Primero, Out of Sight, Out of Mind, del disco State of Euphoria de Anthrax de 1988. Después escuchamos Out on a Limb de Armored Saint, la banda previa a Anthrax del señor John Bush, desde el disco Raising Fear de 1987. Y por último, también el señor John Bush, pero ya en Anthrax, Room for One More, The Sound of White Noise, de 1993. Nos encontramos el próximo jueves. Que lo disfrutes. Chiao.

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1: ¿Y qué tal si escuchamos este cover de

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buen día para todos. ¿Cómo están? Bienvenidos a una edición más de Zona de Riesgo aquí por Radio Lata Paraná Online en el modo martes de rock y algo más como corresponde. Gracias a toda la audiencia que está en sintonía y nos escribe a través del WhatsApp 0962-329-857. Gracias también por seguirnos vía web a través de radiolatapanana.com, www.latapanana.com. Gracias por descargar la app a través de Play Store. 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Saluda a la audiencia, Jorge Montefilpo. No se olviden, por favor, a dejarse atrapar por la magia de la música siempre, estén donde estén. Que sea por siempre rock and roll. Tenemos una selección musical preparada para ustedes, los lateros de alma, lateros de corazón. Que sea por siempre rock and roll.

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Y con esto ponemos punto final al programa de hoy. El viaje se ha terminado en la jornada. Esperemos que se hayan dejado atrapar por la magia de la música en este martes especial de rock y algo más, como corresponde en Radio Lata Paraná Online. Esto fue Zona de Riesgo. 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De nuestra parte es todo. No se olviden, por favor, a dejarse atrapar por la magia de la música siempre, estén donde estén. Que sea por siempre ad eternum rock and roll.

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